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Todos Juntos es una canción del grupo musical chileno Los Jaivas, que por su gran resonancia, éxito y permanencia en el tiempo, se ha convertido en uno de los grandes clásicos de la música chilena y latinoamericana. La canción fue lanzada en 1972 como lado B del sencillo Ayer Caché, el primero del grupo. Los Jaivas y Todos Juntos son los invitados a Violeta Chilensis en una canción para no olvidar.

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1: 21:30.
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1: Veintiuna horas, 37 minutos.
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0: 21 horas, 44 minutos.
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1: A la pinta. En Chile se dice a la pinta para referirse a que algo está perfecto, adecuado o bien hecho. Esta expresión refleja precisión y satisfacción con los resultados y se usa mucho en la vida cotidiana. Conocer y utilizar este dicho permite a los oyentes conectar con la riqueza del lenguaje popular chileno y comprender cómo nuestras palabras transmiten aprobación y calidad de manera coloquial y cercana.
2: 21 horas, 49 minutos.

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8: 22 horas.
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2: Veintidós horas, 12 minutos.
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En radiovioleta.cl, una frase para no olvidar. Existe algo mucho más escaso, fino y raro que el talento. Es el talento de reconocer a los talentosos. Albert Hubbard.

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1: 22 horas, 41 minutos.
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1: 22 horas, 43 minutos.

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2: 23 horas.
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0: 23 horas, 9 minutos.
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1: 23 horas, 18 minutos.

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1: 23 horas, 31 minutos.
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0: 23 horas, 37 minutos.
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2: 0 horas.
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0: 0 horas, 14 minutos.
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1: Babasónicos vuelve a Chile. La banda Babasónicos volverá a Chile con su espectáculo Cuerpos. Una experiencia que fusiona su identidad musical con una puesta en escena de vanguardia. Los referentes del rock latino se presentarán el próximo 21 de noviembre en el Movistar Arena. Las entradas para Babasónicos estarán disponibles en Punto Ticket.

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1: 0:31.
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0: El INE inició la décima encuesta de presupuestos familiares, un estudio que busca conocer cómo los hogares chilenos distribuyen sus ingresos y en qué productos y servicios gastan. La encuesta se realizará entre septiembre de 2026 y agosto de 2027, alcanzando a cerca de 22.660 hogares urbanos de las 16 capitales regionales y sus zonas conurbadas. Los hogares seleccionados deberán participar durante una quincena, registrando sus gastos e ingresos. La información permitirá conocer los hábitos de consumo y será fundamental para actualizar la canasta del índice de precios al consumidor IPC, además de apoyar la elaboración de políticas públicas. El INE recuerda que sus encuestadores estarán debidamente identificados y que su identidad puede verificarse en verificador.ine.cl mediante su RUT o código QR. Finalmente, toda la información entregada es confidencial y está protegida por el secreto estadístico establecido en la ley 17.374.
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1: A la mala. En Chile se dice a la mala cuando algo se hace de manera forzada, sin acuerdo o de forma poco amistosa. Esta expresión refleja situaciones de tensión o resolución directa en la vida cotidiana. Conocer y usar este dicho permite a los oyentes comprender mejor la riqueza del lenguaje popular chileno y cómo nuestras palabras transmiten actitudes y formas de actuar de manera coloquial y cercana.

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1: Una de la madrugada, un minuto.
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0: Una de la madrugada, 25 minutos.
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1: Una de la madrugada, 30 minutos.
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2: Una de la madrugada, 43 minutos.

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1: Atención Biobío. San Pedro de la Paz vuelve a brillar en el deporte internacional. La comuna fue confirmada como sede oficial de la World Triathlon Cup 2026, evento que se realizará el 1 de noviembre y que reunirá a destacados atletas de distintos países en una de las competencias más exigentes del calendario mundial. El alcalde Juan Pablo Spoerer destacó que esta noticia no solo posiciona a la ciudad en el círculo deportivo global, sino que también impulsa el turismo, el comercio local y el orgullo de la comunidad. San Pedro de la Paz, capital del deporte al aire libre.
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1: 2 de la madrugada, 2 minutos.
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0: 2 de la madrugada, 8 minutos.
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1: 2 de la madrugada, 30 minutos.
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0: Alcohol y conducción. Una preocupante percepción de riesgo. Un 68% de los chilenos considera que el principal temor de una persona que conduce en estado de ebriedad es ser detenida por carabineros. Así lo revela la quinta radiografía del consumo de alcohol en fiestas patrias, realizada por CADEM y APROCOR. La cifra contrasta con la preocupación por las consecuencias más graves. Solo un 15% cree que el mayor temor es provocar daños físicos o la muerte de otras personas. Además, un 69% considera que los conductores no dimensionan suficientemente los riesgos de subir a un vehículo después de beber, mientras un 64% reconoce conocer a alguien que lo ha hecho. La normalización también preocupa. Un 21% considera socialmente aceptable conducir bajo los efectos del alcohol durante fiestas patrias, mientras persisten excusas como "es una distancia corta" o "curado manejo mejor". Senda inició su campaña preventiva bajo el lema "prevenir o lamentar", recordando que el mensaje es claro: el alcohol y la conducción no se mezclan.
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5: 2:00 a.m, 43 minutos.
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Bienvenidos, bienvenidas a toda la gran sintonía de RadioViolita.cl. Ya estamos a 20 de septiembre y en nuestra señal de música no solo se escucha, también se recuerda. Iniciamos nuestro viaje por el tiempo con el especial de efemérides musicales, un recorrido exclusivo por los grandes hitos, nacimientos y leyendas que marcaron la historia de los sonidos latinos y del mundo. Súbanle al volumen, que aquí arranca nuestro viaje al pasado. 1966. Nace en Portugal el prodigioso guitarrista Nuno Bettencourt. Alcanzó la fama mundial como el motor creativo y guitarrista principal de la banda de hard rock estadounidense Extreme, destacando por su técnica impecable y sus solos acústicos y eléctricos. El 20 de septiembre de 1968, en Londres, la mítica banda británica Led Zeppelin comienza a grabar su álbum debut homónimo en los Olympic Studios, financiado por el guitarrista Jimmy Page. El disco tardó apenas 36 horas en grabarse y revolucionó la historia del rock.

1969, el grupo de ficción The Archies, creado para una serie de dibujos animados, llega a la cima de las listas en Estados Unidos con su pegajoso hit comercial, Sugar Sugar. Es el ejemplo definitivo del género bubblegum.

1973, el talentoso cantautor estadounidense de folk rock Jim Croce fallece trágicamente a los 30 años en un accidente de aviación en Luisiana. Su muerte ocurrió en la cúspide de su carrera, dejando un legado melódico inolvidable.

20 de septiembre de 1982, la banda británica Dire Straits pone a la venta su cuarto álbum de estudio, Love Over Gold, liderado para la fina guitarra de Mark Knopfler. El álbum destaca por sus canciones largas, experimentales y atmosféricas.

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1: 2 de la madrugada, 49 minutos.

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1: 3 de la madrugada, un minuto.
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0: 3 de la madrugada, 9 minutos.
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2: 3 de la madrugada, 30 minutos.
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0: 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La encuesta se realizará entre septiembre de 2026 y agosto de 2027, alcanzando a cerca de 22.660 hogares urbanos de las 16 capitales regionales y sus zonas conurbadas. Los hogares seleccionados deberán participar durante una quincena, registrando sus gastos e ingresos. La información permitirá conocer los hábitos de consumo y será fundamental para actualizar la canasta del índice de precios al consumidor IPC, además de apoyar la elaboración de políticas públicas. El INE recuerda que sus encuestadores estarán debidamente identificados y que su identidad puede verificarse en verificador.ine.cl mediante su RUT o código QR. Finalmente, toda la información entregada es confidencial y está protegida por el secreto estadístico establecido en la ley 17.374.
1: 3 de la madrugada, 43 minutos.
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1: La gallinita ciega. La gallinita ciega es un juego tradicional muy popular en Chile. Un jugador se cubre los ojos con una venda y debe atrapar a los demás, que se mueven alrededor intentando esquivar su alcance. Este juego desarrolla la orientación, la agilidad y el sentido auditivo, además de fomentar la convivencia y la diversión en grupo. La gallinita ciega ha acompañado a generaciones, siendo parte viva de la infancia y de nuestras costumbres lúdicas.

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1: 4 de la madrugada.
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0: Agüita. 4 de la madrugada, 9 minutos.
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0: 4 de la madrugada, 26 minutos.
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1: 4 de la madrugada, 32 minutos.
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0: 4 de la madrugada, 37 minutos.
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1: 5 de la madrugada, un minuto.
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0: 5 de la madrugada, 9 minutos.
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1: 5 de la madrugada, 31 minutos.
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0: 5 de la madrugada, 39 minutos.
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0: 5 de la madrugada, 44 minutos.
1: El agroclimatólogo de la Universidad de Talca, Patricio González, anticipó una primavera más cálida y húmeda de lo habitual, seguida de un verano que podría registrar temperaturas extremas en la zona central. El especialista explicó que la influencia del fenómeno de El Niño y los efectos del cambio climático están favoreciendo condiciones meteorológicas más extremas. Durante el verano, algunos sectores podrían alcanzar máxima de 38 y 39 grados Celsius, similares a las registradas en temporadas anteriores. Para la primavera, el escenario cálido y húmedo genera preocupación en la agricultura, especialmente por el riesgo de enfermedades fungosas, granizos y heladas tardías, que podrían afectar cultivos como cerezas, manzanas, peras, uvas y avellanos. González advirtió además que las lluvias de este año no significan el fin de la mega sequía que afecta a Chile desde 2007. Según el experto, El Niño puede interrumpir temporalmente el déficit hídrico, pero el país podría volver a enfrentar periodos de escasez durante los próximos años. Por ello, llamó a fortalecer la infraestructura y la gestión del agua para enfrentar un escenario de mayor variabilidad climática.

0: 5 de la madrugada, 56 minutos.
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4: 6 de la mañana.
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1: 6 de la mañana, 7 minutos.
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1: 6 de la mañana, 12 minutos.

0: 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Existe algo mucho más escaso, fino y raro que el talento. Es el talento de reconocer a los talentosos. Albert Hubbard.
1: Seis de la mañana, 18 minutos.
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1: 6:31 a.m.
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1: El luche. El luche es uno de los juegos tradicionales más recordados por los niños en Chile. Consiste en dibujar en el suelo una serie de cuadros numerados y avanzar saltando en un pie, lanzando antes una piedra o tejo que marca el recorrido. Este juego desarrolla el equilibrio, la coordinación y la concentración, además de fomentar la convivencia y la creatividad. El luche es parte de nuestra cultura popular, transmitido de generación en generación.

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2: 7 de la mañana.
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4: Revisamos a continuación las principales noticias registradas en la provincia, región y en el país durante las últimas horas. Les saluda Enrique Oses Quesada. El pronóstico del tiempo para el lunes 21 de septiembre, día en que saludamos a Mateo y el Día Nacional de los Trabajadores de la Radio. Enviamos desde RadioVioleta.cl un cariñoso saludo a todos los trabajadores radiales, especialmente a quienes integran la agrupación Gente de Radio de Los Ángeles. Las condiciones del tiempo para hoy en Los Ángeles indica que tendremos cielo parcialmente cubiertos con una temperatura máxima de 15 grados. Durante la noche estará nuboso y la temperatura mínima descenderá hasta los 5 grados. Estas son las informaciones. Detectives de la PDI detuvieron en flagrancia a dos sujetos que fueron sorprendidos sustrayendo piezas estructurales desde un gimnasio afectado por un incendio en Los Ángeles. El para powerlifting del Biobío será protagonista en el Parapan American Open Champions, que se disputará el 30 de septiembre al 9 de octubre en México. Una importante cartera de iniciativas para la comuna recibió luz verde luego que el Consejo Municipal de San Pedro de la Paz aprobara más de 500 millones en inversión municipal en el marco de una sesión extraordinaria. El alcalde de Tucapel, Jaime Veloso Jara, expresó su profunda indignación tras conocer que el Servicio de Registro Civil e Identificación dispone de apenas 1 millón para reparar la oficina de la localidad de Tucapel, cerrada desde hace casi 2 meses. Con el objetivo de acercar la prevención odontológica a los territorios, el Cefán Lirken realizó un operativo en la sede La Conquista, dirigido a las personas de este sector. La iniciativa estuvo enfocada principalmente en la población entre 20 y 64 años. Un día como hoy, 21 de septiembre, pero de 1983 nace la cantante estadounidense de ascendencia mexicana, Jennifer Peña, conocida por su trabajo en la música tejana y latina.
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1: Mili, banda de rock emo y pop punk chilena, revive su EP 2026 con nuevas canciones y una renovada identidad. Escuchamos en RadioVioleta.cl Modo Avión.

0: Así sonó Milly con Modo Avión, parte del lanzamiento de 2026. Una propuesta que marca el comienzo de una nueva etapa rumbo a su primer disco de larga duración.
1: Atentos, porque en cualquier momento presentamos una nueva canción en el aire.
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1: 7:33 a.m.
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0: 7 de la mañana, 45 minutos.
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0: 7 de la mañana, 57 minutos.
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0: Revisamos a continuación las principales noticias registradas en la provincia, región y en el país durante las últimas horas. Les saluda Enrique Osas Quesada. El pronóstico del tiempo para el lunes 21 de septiembre, día en que saludamos a Mateo y el Día Nacional de los Trabajadores de la Radio. Enviamos desde radiovioleta.cl un cariñoso saludo a todos los trabajadores radiales, especialmente a quienes integran la agrupación Gente de Radio de Los Ángeles. Las condiciones del tiempo para hoy en Los Ángeles indica que tendremos cielo parcialmente cubiertos con una temperatura máxima de 15 grados. Durante la noche estará nuboso y la temperatura mínima descenderá hasta los 5 grados. Estas son las informaciones. Detectives de la PDI detuvieron en flagrancia a dos sujetos que fueron sorprendidos sustrayendo piezas estructurales desde un gimnasio afectado por un incendio en Los Ángeles. El para powerlifting del Biobío será protagonista en el Parapan American Open Champions que se disputará el 30 de septiembre al 9 de octubre en México. Una importante cartera de iniciativas para la comuna recibió luz verde luego que el Consejo Municipal de San Pedro de La Paz aprobara más de 500 millones en inversión municipal en el marco de una sesión extraordinaria. El alcalde de Tucapel, Jaime Veloso Jara, expresó su profunda indignación tras conocer que el Servicio de Registro Civil e Identificación dispone de apenas 1 millón para reparar la oficina de la localidad de Tucapel, cerrada desde hace casi 2 meses. Con el objetivo de acercar la prevención odontológica a los territorios, el CEFAN Lirken realizó un operativo en la sede La Conquista, dirigido a las personas de este sector. La iniciativa estuvo enfocada principalmente en la población entre 20 y 64 años. Un día como hoy, 21 de septiembre, pero de 1983 nace la cantante estadounidense de ascendencia mexicana, Jennifer Peña, conocida por su trabajo en la música tejana y latina.
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2: 8:03.
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0: 8:08.
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0: 8 horas, 18 minutos.
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2: La Oreja de Van Gogh vuelve a Chile en 2027, junto a su histórica vocalista Amaya Montero, marcando el esperado reencuentro de la formación clásica tras 18 años. La intérprete de éxitos como Rosas, Puedes contar conmigo y La playa se reunirá nuevamente con la banda para una gira mundial que llegará a nuestro país el 26 de marzo de 2027, con un concierto en el Santander Arena. Las entradas están disponibles a través del sistema Punto Ticket.

0: 8 horas, 27 minutos.
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2: 8:30.
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Revisamos a continuación las principales noticias registradas en la provincia, región y en el país durante las últimas horas. Les saluda Enrique Oses Quesada. El pronóstico del tiempo para el lunes 21 de septiembre, día en que saludamos a Mateo y el Día Nacional de los Trabajadores de la Radio. Enviamos desde radiovioleta.cl un cariñoso saludo a todos los trabajadores radiales, especialmente a quienes integran la agrupación Gente de Radio de Los Ángeles. Las condiciones del tiempo para hoy en Los Ángeles indica que tendremos cielo parcialmente cubiertos con una temperatura máxima de 15 grados. Durante la noche estará nuboso y la temperatura mínima descenderá hasta los 5 grados. Estas son las informaciones. Detectives de la PDI detuvieron en flagrancia a dos sujetos que fueron sorprendidos sustrayendo piezas estructurales desde un gimnasio afectado por un incendio en Los Ángeles. El para powerlifting del Biobío será protagonista en el Parapan American Open Champions que se disputará el 30 de septiembre al 9 de octubre en México. Una importante cartera de iniciativas para la comuna recibió luz verde luego que el Consejo Municipal de San Pedro de La Paz aprobara más de 500 millones en inversión.

0: Municipal en el marco de una sesión extraordinaria. El alcalde de Tucapel, Jaime Veloso Jara, expresó su profunda indignación tras conocer que el Servicio de Registro Civil e Identificación dispone de apenas 1 millón para reparar la oficina de la localidad de Tucapel, cerrada desde hace casi 2 meses. Con el objetivo de acercar la prevención odontológica a los territorios, el CEFAN Lirken realizó un operativo en la sede La Conquista, dirigido a las personas de este sector. La iniciativa estuvo enfocada principalmente en la población entre 20 y 64 años. Un día como hoy, 21 de septiembre, pero de 1983 nace la cantante estadounidense de ascendencia mexicana, Jennifer Peña, conocida por su trabajo en la música tejana y latina.
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2: 9:02.
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0: 9 horas, 14 minutos.
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clásico, ¿verdad? Pero yo tengo que promover mis próximos 25 años. Todo lo que les canté antes es una época muy hermosa de mi vida y he querido así compartirla con ustedes. Se está haciendo un video para dejarlo como un testimonio, para cuando yo ya no esté en este planeta, pues las próximas generaciones. Bueno, algún día me tengo que ir. Bueno, está bien.

Yo estoy convencido que cuando la gente dice que no, es no. ¿Saben por qué? Porque la gente siempre tiene la razón. En todo, absolutamente tiene la razón. Sin la gente, no hay Dios. Tan sencillo.

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6: 9:30.
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0: 9 horas, 37 minutos.
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0: La ranita del Pehuenche, un pequeño anfibio endémico de los ambientes altoandinos del Maule y en peligro crítico de extinción, vuelve a generar preocupación por las amenazas asociadas al proyecto de transmisión eléctrica Los Cóndores Río Diamante. A la campaña internacional para protegerla se sumó el actor Leonardo DiCaprio. Pero esta especie no solo cumple un importante rol en el equilibrio de los ecosistemas. Sus renacuajos controlan algas y vegetación, mientras los ejemplares adultos se alimentan de invertebrados y también forman parte de la cadena alimentaria. El académico de la Universidad Católica de la Santísima Concepción, Carlos Zamora, advierte que su desaparición podría provocar efectos difíciles de predecir y alterar el equilibrio ecológico. Además, su capacidad para sobrevivir en condiciones extremas con bajas temperaturas y nieve podría entregar información valiosa para la ciencia y la biotecnología. Proteger a la ranita del Pehuenche, señala el especialista, también significa conservar un patrimonio natural cuyo potencial científico todavía desconocemos.
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1: Atención Bio Bio. San Pedro de la Paz vuelve a brillar en el deporte internacional. La comuna fue confirmada como sede oficial de la World Triathlon Cup 2026, evento que se realizará el 1 de noviembre y que reunirá a destacados atletas de distintos países en una de las competencias más exigentes del calendario mundial. El alcalde Juan Pablo Spoerer destacó que esta noticia no solo posiciona a la ciudad en el círculo deportivo global, sino que también impulsa el turismo, el comercio local y el orgullo de la comunidad. San Pedro de la Paz, capital del deporte al aire libre.
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1: A la pinta. En Chile se dice a la pinta para referirse a que algo está perfecto, adecuado o bien hecho. Esta expresión refleja precisión y satisfacción con los resultados y se usa mucho en la vida cotidiana. Conocer y utilizar este dicho permite a los oyentes conectar con la riqueza del lenguaje popular chileno y comprender cómo nuestras palabras transmiten aprobación y calidad de manera coloquial y cercana.

0: Revisamos a continuación las principales noticias registradas en la provincia, región y en el país durante las últimas horas. Les saluda Enrique Oses Quesada. El pronóstico del tiempo para el lunes 21 de septiembre, día en que saludamos a Mateo y el Día Nacional de los Trabajadores de la Radio. Enviamos desde radiovioleta.cl un cariñoso saludo a todos los trabajadores radiales, especialmente a quienes integran la agrupación Gente de Radio de Los Ángeles. Las condiciones del tiempo para hoy en Los Ángeles indica que tendremos cielo parcialmente cubiertos con una temperatura máxima de 15 grados. Durante la noche estará nuboso y la temperatura mínima descenderá hasta los 5 grados. Estas son las informaciones. Detectives de la PDI detuvieron en flagrancia a dos sujetos que fueron sorprendidos sustrayendo piezas estructurales desde un gimnasio afectado por un incendio en Los Ángeles. El para powerlifting del Biobío será protagonista en el Parapan American Open Champions que se disputará el 30 de septiembre al 9 de octubre en México. Una importante cartera de iniciativas para la comuna recibió luz verde luego que el Consejo Municipal de San Pedro de la Paz aprobara más de 500 millones en inversión municipal en el marco de una sesión extraordinaria. El alcalde de Tucapel, Jaime Veloso Jara, expresó su profunda indignación tras conocer que el Servicio de Registro Civil e Identificación dispone de apenas 1 millón para reparar la oficina de la localidad de Tucapel, cerrada desde hace casi 2 meses. Con el objetivo de acercar la prevención odontológica a los territorios, el Cefán Lirken realizó un operativo en la sede La Conquista, dirigido a las personas de este sector. La iniciativa estuvo enfocada principalmente en la población entre 20 y 64 años. Un día como hoy, 21 de septiembre, pero de 1983 nace la cantante estadounidense de ascendencia mexicana, Jennifer Peña, conocida por su trabajo en la música tejana y latina.
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2: 10 de la mañana, 2 minutos.
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0: 10 de la mañana, 8 minutos.
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1: De la mañana, 12 minutos.

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0: 10 de la mañana, 26 minutos.
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2: Too Much Heaven, Bee Gees.

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1: 10 de la mañana, 31 minutos.
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0: ¿Cómo prevenir el dengue y el Zika? La presencia del mosquito Aedes aegypti en sectores de Antofagasta ha generado preocupación por su capacidad para transmitir enfermedades como el dengue y el Zika. Sin embargo, el académico de la Universidad de Talca, Sergio Beinger, llamó a la tranquilidad y explicó que la presencia del mosquito no significa por sí sola que exista circulación local de este virus. Para que se produzca una cadena de transmisión, el insecto debe establecerse y picar a una persona infectada que haya adquirido la enfermedad en una zona donde circula. La principal medida de prevención es evitar la acumulación de agua, especialmente en recipientes, canaletas, maceteros, bebederos de animales y neumáticos. Los depósitos de agua limpia también deben mantenerse cubiertos y aseados. El dengue puede provocar fiebre, dolores musculares y articulares y dolor detrás de los ojos. El Zika puede causar fiebre, erupciones y conjuntivitis y presenta especial riesgo durante el embarazo. Hay que eliminar los lugares donde pueda producirse el mosquito y estar atentos a posibles síntomas.
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Hola, hola a todos los que se suman a la sintonía digital de radiovioleta.cl. Hoy es 21 de septiembre. Hoy celebramos en Chile el Día Nacional del Trabajador Radial. Vaya para cada uno de los trabajadores de la radio un cariñoso y afectuoso saludo de sus amigos de radiovioleta.cl. Hoy el calendario musical viene cargado de nostalgia, rock y clásicos inolvidables. Prepárense, porque en los próximos minutos revisamos las efemérides musicales más importantes de la música latina y del planeta entero. ¿Están listos? Comenzamos a revisar la historia. 1934. Nace en Canadá el influyente cantautor, poeta y novelista Leonard Cohen. Con su inconfundible voz grave y letras cargadas de espiritualidad y amor, se convirtió en una de las figuras más respetadas del folk mundial.

21 de septiembre de 1947 en Florida, Estados Unidos, nace el guitarrista y compositor Don Felder, como miembro fundamental de la banda de rock estadounidense The Eagles. Compuso la música de uno de los himnos más grandes de toda la historia de la música universal.

En 1956 nace en Buenos Aires la cantante y compositora Celeste Carballo. Con una potencia vocal única y un estilo sin concesiones, se consolidó como una de las grandes pioneras y mujeres más influyentes dentro del rock y el blues en el Cono Sur.

1972, en Manchester, Inglaterra, nace el carismático y polémico vocalista Liam Gallagher. Junto a su hermano Noel, lideró la icónica banda británica Oasis, transformándose en la voz y el rostro indiscutible del movimiento del rock británico de los años 90.

21 de septiembre de 1978, la banda estadounidense The Funk y Disco Chic publica el sencillo Le Freak, inspirada en el rechazo que sufrieron los músicos al intentar entrar a la mítica discoteca neoyorquina Studio 54. La canción se convirtió en el éxito más vendido de la historia de su sello discográfico.

1978, es imposible dejar pasar esta fecha sin recordar que el grupo estadounidense Earth, Wind and Fire inmortalizó esta jornada en su super éxito mundial, September. La famosa frase de inicio pregunta, ¿te acuerdas de la noche del 21 de septiembre? En el 2003, el guitarrista Claudio Narea toca por última vez en vivo junto a Los Prisioneros en una multitudinaria presentación en la Fiesta de la Pampilla de Coquimbo. Su polémica e inesperada salida marcó el fin definitivo de la segunda etapa de la banda más importante del rock chileno.

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1: 10 de la mañana, 49 minutos.
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0: 10 de la mañana, 56 minutos.
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1: 11 de la mañana.
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0: 11 de la mañana, 7 minutos.
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0: 11 de la mañana, 14 minutos.
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1: 11 de la mañana, 30 minutos.
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0: 11 de la mañana, 38 minutos.
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0: El INE inició la 10ª encuesta de presupuestos familiares. Un estudio que busca conocer cómo los hogares chilenos distribuyen sus ingresos y en qué productos y servicios gastan. La encuesta se realizará entre septiembre de 2026 y agosto de 2027, alcanzando a cerca de 22.660 hogares urbanos de las 16 capitales regionales y sus zonas conurbadas. Los hogares seleccionados deberán participar durante una quincena, registrando sus gastos e ingresos. La información permitirá conocer los hábitos de consumo y será fundamental para actualizar la canasta del índice de precios al consumidor IPC, además de apoyar la elaboración de políticas públicas. El INE recuerda que sus encuestadores estarán debidamente identificados y que su identidad puede verificarse en verificador.ine.cl mediante su RUT o código QR. Finalmente, toda la información entregada es confidencial y está protegida por el secreto estadístico establecido en la ley 17.374.
1: 11 de la mañana, 43

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1: 12 horas, 3 minutos.
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0: 12:07.
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1: 12 horas, 31 minutos.
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0: colesterol y triglicéridos no son lo mismo, aunque ambos son lípidos presentes en la sangre y cumplen funciones diferentes. Para transportarse por el organismo, estas grasas necesitan de las lipoproteínas, partículas que funcionan como vehículos y permiten que circulen por el torrente sanguíneo. El colesterol LDL, conocido como colesterol malo, puede acumularse en las arterias cuando sus niveles son elevados, aumentando el riesgo de infarto y accidente cerebrovascular. En cambio, el colesterol HDL, llamado bueno, ayuda a transportar colesterol hacia el hígado para su procesamiento y eliminación. Los triglicéridos, por su parte, son una importante reserva de energía. Pueden aumentar por un consumo excesivo de azúcares, harinas refinadas, grasas y alcohol. Los especialistas advierten que estas alteraciones pueden no presentar síntomas, por lo que los exámenes de sangre y controles médicos son fundamentales para conocer los niveles y prevenir riesgos cardiovasculares. Cuidar el colesterol y los triglicéridos es cuidar también la salud del corazón.
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2: Resumen noticioso.
3: PDI detiene a dos sujetos sorprendidos robando en gimnasio incendiado de Los Ángeles.
4: Biobío potencia su presencia internacional. 7 deportistas competirán en México en para powerlifting.
3: San Pedro de la Paz aprueba más de 500 millones de pesos para proyectos comunitarios y transporte gratuito.
4: CESFAM Lirquén de Penco acerca atención odontológica a vecinos de La Conquista con operativo preventivo.
3: Fiestas patrias dejan un fallecido y 8 heridos en accidentes de tránsito en la provincia de Biobío. Carabineros llama al autocuidado en las rutas.
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5: ¿Qué tal? ¿Cómo le va? Gusto de saludarle. Muy buenas tardes. Día lunes 21 de septiembre. Ya pasaron las festividades patrias, ya estuvimos en las fondas y ramadas, ya bailamos cueca, comimos empanada, anticucho, ese tipo de cosas. Claro, ¿bailó cueca este amigo mío, no? Le pregunto acá a mi radio controlador. Más o menos nomás, no se maneja mucho usted. Es que usted es jovencito, pues. Claro. La cueca es nuestra danza nacional, por supuesto que sí. Bueno, pero ya pasaron todo ese tipo de cosas. Estamos a día lunes, de vuelta al trabajo, de vuelta a la realidad. Claro. Día lunes 21 de septiembre, es el día del trabajador radial. Así que vaya nuestro saludo, nuestro abrazo cariñoso para todos nuestros compañeros que realizan esta bonita tarea, los que trabajan en el mundo de la radio, haciendo distintas cosas: locución, producción, programación, radiocontrolador, la secretaria, la gente administrativa, ¿cierto? Bueno, todos los que trabajan en una estación radial. Bueno, es el día del trabajador radial, del trabajador de la radio. Así que vaya para todos ellos, nuestros compañeros de oficio, un abrazo grande. Además, es el Día Internacional de la Paz. Día Internacional de la Paz. Y es el Día Mundial del Alzheimer, esta enfermedad degenerativa que produce tanto daño, el Alzheimer. Que le saluda por acá es el abogado y comunicador radial Carlos Alexis Cuevas Gatica, dándole la más cordial bienvenida acá junto a Jaime y Clarita para compartir de las informaciones en este día. Muy bienvenido, Jaime, muchas gracias, bienvenido.
3: Gusto de saludarte, Carlos, Clarita y queridos auditores. Aquí estamos listos y dispuestos para dar lectura a las noticias preparadas para esta jornada por medio del presente boletín informativo, el que llega hasta usted por medio de una red informativa que la integra: Radio Andalien, Radio Doña Bárbara, Radio Alto Biobío, Radio Violeta.cl y Radio Bomberos Santa Bárbara.cl.
5: Saludamos también a Clarita junto a nosotros. ¿Cómo estás? Muy bienvenida, Clarita.
4: Hola, Carlos, Jaime y auditores. Comento que estamos al aire con 3 ediciones diarias y que nos permite llegar con las informaciones a Concepción, Talcahuano, Quillón en la región de Ñuble, Santa Bárbara, Quilaco, Alto Biobío y Los Ángeles y alrededores.
5: Muy bien, estamos listos y dispuestos para compartir de las informaciones en esta jornada de día lunes 21 de septiembre. Día número 263 de lo que va transcurrido este año 2026. Soy el abogado y comunicador Carlos Alexis Cuevas Gatica y estas son las informaciones preparadas por el Boletín Informativo para esta jornada de día lunes 21 de septiembre.
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5: Comenzamos con la lectura de las noticias en esta jornada de día lunes 21 de septiembre, la edición central del boletín informativo en las voces de Jaime y Clarita.
3: Detectives de la Brigada Investigadora de Robos de la PDI de Los Ángeles detuvieron a 2 sujetos mayores de edad, sorprendidos sustrayendo especies desde un gimnasio de Avenida Alemania.
4: El procedimiento se inició tras una denuncia anónima que alertó sobre individuos retirando elementos desde el recinto que permanece fuera de funcionamiento.
3: Al llegar, los detectives observaron a los sujetos arrojando especies hacia un sitio eriazo colindante, por sobre el muro perimetral del inmueble.
4: El gimnasio había resultado afectado por un incendio durante agosto. Las especies sustraídas correspondían principalmente a piezas estructurales del establecimiento, según informó la subcomisaria Constanza Echeverría.
3: Ambos imputados fueron detenidos en flagrancia y las especies recuperadas. La Fiscalía de Flagrancia dispuso que fueran puestos a disposición del tribunal para su respectivo control de detención.
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4: Una delegación de deportistas de parapowerlifting de la región del Biobío fue convocada para representar a Chile en un torneo internacional que se disputará en México.
3: La nómina incluye a Nicolás Carrillo, Felipe Escobar, Renata Encina e Isca Pascal, integrantes del Centro Promesas Chile de Concepción, junto a Nayadet Garces, deportista del programa ProDAR.
4: También fueron convocados Matías Peso y Elías Castro, completando la representación regional en la competencia internacional.
3: El seremi del deporte, Gerardo Segovia, destacó que el 35% de la selección nacional corresponde a deportistas del Biobío, resaltando el trabajo desarrollado en la región.
4: El técnico regional Juan Carlos Parra también fue convocado al Cuerpo Técnico Nacional. La delegación viajará el 27 de septiembre a Santiago para iniciar su concentración en el Centro de Entrenamiento Paralímpico del Estadio Nacional.
5: Somos el boletín informativo en esta jornada de día lunes 21 de septiembre, Día del Trabajador Radial. Claro que sí, día lunes 21 de septiembre. Y por acá estamos compartiendo de las informaciones a través del boletín informativo en su edición central.
3: San Pedro de la Paz. El Consejo Municipal de San Pedro de la Paz aprobó más de 500 millones de pesos en inversión municipal, destinados a iniciativas comunitarias y mejoras en la conectividad local.
4: Entre los acuerdos destacan 70 millones de pesos en subvenciones para más de 100 organizaciones, además de 30 millones adicionales para ampliar el financiamiento a entidades inicialmente excluidas.
3: También se aprobaron 90 millones de pesos para el programa San Pedro Más Cerca, que contempla buses de acercamiento gratuitos, incluyendo los sectores Costa y Lomas Coloradas.
4: La iniciativa busca facilitar los desplazamientos de vecinos y vecinas, ofreciendo alternativas de movilidad frente a las dificultades viales que enfrenta la comuna.
3: El alcalde Juan Pablo Espoerer valoró la aprobación de los recursos, señalando que permitirán apoyar actividades, equipamiento y competencias de las organizaciones beneficiadas.
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4: El CESFAM Lirquén de la comuna de Penco desarrolló un operativo odontológico en la sede del sector La Conquista, acercando prestaciones preventivas a vecinos y vecinas con dificultades para acceder a consultas.
3: La iniciativa estuvo dirigida principalmente a menores de 20 años, aunque también benefició a personas mayores y adultos de entre 20 y 64 años.
4: Durante la jornada se realizaron exámenes clínicos, orientaciones y derivaciones, incluyendo atenciones relacionadas con prótesis y patologías orales que requieren evaluación especializada.
3: La directora del establecimiento, María José Durán, destacó la presencia de los equipos de salud en los territorios, mientras la odontóloga Javiera Salazar relevó la importancia de detectar lesiones orales oportunamente.
4: Desde la comunidad, Eloy Galás valoró el operativo, señalando que facilita el acceso a la atención, especialmente para personas mayores y vecinos que enfrentan dificultades para trasladarse hasta el CESFAM.
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3: Un fallecido y 8 personas heridas deja, hasta el último balance disponible, una serie de accidentes de tránsito registrados en la provincia de Biobío durante fiestas patrias. Mayores detalles de esta noticia en las voces de Sofía y Fernando.
7: Un fallecido y 8 personas heridas es, hasta el último balance local disponible, el saldo de los accidentes de tránsito registrados durante las fiestas patrias en la provincia de Biobío. El hecho fatal ocurrió en Nacimiento, durante la tarde del jueves, 17 de septiembre, en la antesala de las celebraciones. Cerca de las 17:44 horas, un automóvil atropelló a un peatón en calle San Gregorio, próximo a Avenida Estación. Debido a la gravedad de sus lesiones, la víctima fue trasladada hasta el Hospital de Los Ángeles, donde posteriormente falleció. Por instrucción del Ministerio Público, la CIAT de Carabineros quedó a cargo de establecer la dinámica y causa basal del accidente. El conductor involucrado fue detenido y quedó a disposición de la justicia.
8: Accidentes en Los Ángeles. Durante el periodo de celebraciones, también se registraron accidentes con personas lesionadas en Los Ángeles. Uno de ellos ocurrió durante la madrugada del sábado, 19 de septiembre, en la intersección de Avenida Padre Hurtado con calle Orompeyo, donde un vehículo impactó contra un poste. 3 personas resultaron lesionadas, una de ellas de carácter crítico, según los antecedentes difundidos tras la emergencia. Además, otro accidente ocurrido en el camino que conecta Los Ángeles con Santa Bárbara involucró a una patrulla de carabineros, que resultó dañada tras ser impactada. De acuerdo con el balance policial informado el sábado, en al menos 2 de los accidentes registrados en la provincia se investigaba la posible ingesta de alcohol como factor asociado.
7: Posteriormente, durante este domingo se conocieron antecedentes judiciales de 2 conductores formalizados por accidentes ocurridos en Los Ángeles durante las fiestas patrias. Uno de los casos corresponde a una colisión en la ruta hacia Santa Bárbara, que dejó 5 personas lesionadas, mientras que el segundo ocurrió en Avenida Padre Hurtado con Orompeyo. Ambos procedimientos continúan bajo investigación.
8: Balance nacional. A nivel nacional, Carabineros informó este domingo que hasta las 23:59 horas del sábado, 19 de septiembre, se habían registrado 267 siniestros de tránsito y 18 personas fallecidas durante el periodo de fiestas patrias. La institución realizó más de 49.000 controles y fiscalizaciones vehiculares, además de más de 12.000 pruebas de alcotest y narcotest. También informó 282 detenidos, entre ellos 144 por conducción en estado de ebriedad, 85 bajo la influencia del alcohol, 37 por drogas y 16 por conducción temeraria.
7: En la provincia de Biobío, las autoridades mantienen el llamado a extremar las medidas de seguridad en las rutas, especialmente considerando las condiciones meteorológicas que afectan a la zona y el aumento del flujo vehicular propio de estas fechas.
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5: Somos el Boletín Informativo, sí, en esta jornada de día lunes 21 de septiembre, día número 263 de lo que va transcurrido de este año 2026. Claro, es el Día Internacional de la Paz. Siempre es necesario fomentar la paz hacia nuestro entorno. La paz no tiene que ver solamente de los pueblos, un pueblo contra otro, no, sino que la vida del ser humano debe girar en torno a la paz. La violencia no se tolera en ninguna de sus expresiones, en ninguna de sus formas. Por lo tanto, hacemos votos para la paz del mundo, para la paz de los hombres, para la paz de la sociedad. Día Internacional de la Paz, lunes 21 de septiembre, donde estamos compartiendo de las informaciones acá en el Boletín Informativo, en su edición central, a través de una red de emisoras unidas simultáneamente, cubriendo parte de la región del Biobío y Ñuble, con las informaciones para usted en este día lunes.
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3: En la comuna de Negrete, un impactante hallazgo se registró en dicha comuna, donde fue encontrada una persona calcinada, según los antecedentes preliminares del caso.
4: El descubrimiento generó la intervención de los equipos correspondientes, que deberán establecer las circunstancias en que se produjo el hecho.
3: La identidad de la persona encontrada y las causas de su muerte deberán ser determinadas mediante las diligencias investigativas y los procedimientos periciales respectivos.
4: Los antecedentes permitirán establecer si el fallecimiento se relaciona con un incendio u otra circunstancia.
3: La investigación deberá esclarecer lo ocurrido y determinar eventuales responsabilidades, de acuerdo con los resultados que entreguen las autoridades competentes.
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4: Una intensa jornada de combate de incendios se registró en Los Ángeles, con viviendas destruidas y bomberos lesionados mientras trabajaban para controlar las emergencias. Los detalles de esta noticia en La Voz de Marco.
10: Una compleja noche enfrentaron los equipos de emergencia en la comuna de Los Ángeles, donde distintos incendios movilizaron a voluntarios del Cuerpo de Bomberos. Las labores de combate estuvieron marcadas por la destrucción de viviendas y las dificultades que debieron enfrentar los equipos desplegados en terreno. Durante los procedimientos, algunos bomberos resultaron heridos mientras trabajaban para controlar las llamas y evitar que el fuego continuara propagándose. Las emergencias obligaron a desplegar recursos para atender las situaciones registradas y resguardar a las personas afectadas. Las autoridades y los equipos de emergencia deberán establecer las circunstancias y causas de los siniestros, además de evaluar la magnitud de los daños ocasionados.
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4: Un grave hecho delictual fue denunciado en el sector rural de Santa Emilia, en la comuna de Mulchen, provincia de Biobío.
3: Según los antecedentes del caso, desconocidos habrían ingresado al predio y atacado a 15 novillos, que posteriormente fueron faenados en el mismo lugar.
4: La situación fue calificada como un grave episodio de abigeato, debido a la cantidad de animales afectados y las características del procedimiento.
3: El hecho genera preocupación entre los productores agrícolas y ganaderos de la zona, por las pérdidas económicas que representan este tipo de delitos.
4: Los antecedentes de la denuncia deberán ser investigados para establecer la identidad de los responsables y las circunstancias en que ocurrieron los hechos.
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4: Una investigación de la Fiscalía de Ñuble y la Policía de Investigaciones permitió detener a dos mujeres y un hombre acusados de comercializar drogas mediante delivery en Chillán. Dos imputadas quedaron en prisión preventiva. Mayores detalles de esta noticia en La Voz de Fernando.
11: Una investigación desarrollada por el Sistema de Análisis Criminal de la Fiscalía de Ñuble, junto a la Brigada Antinarcóticos de la PDI, permitió desarticular un grupo dedicado a la venta de drogas mediante delivery en la ciudad de Chillán. El procedimiento concluyó con la detención y formalización de tres personas de nacionalidad venezolana, quienes, según la investigación, se abastecían de sustancias ilícitas en Santiago para comercializarlas en la capital regional. Durante las diligencias, se incautó más de un kilo de cocaína, además de marihuana, ketamina y dinero en efectivo.
8: Tras la formalización, dos mujeres quedaron en prisión preventiva, mientras que el tercer imputado quedó sujeto a arresto domiciliario total. La investigación busca esclarecer la participación de los involucrados y las circunstancias en que operaba el sistema de distribución de drogas. Los antecedentes fueron informados por la Fiscalía y medios regionales, en el marco del procedimiento desarrollado en Chillán.
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3: La actualidad internacional está marcada por el asesinato de una candidata a gobernadora regional en Perú, el anuncio de Michelle Bachelet sobre su candidatura a la Secretaría General de Naciones Unidas y el aumento del trabajo informal en Argentina, que alcanza niveles récord. A continuación, en Panorama Internacional, el informe es de Catalina.
14: Muchas gracias, Jaime. En Perú, la periodista y candidata al gobierno regional de Ancas, Sucia Ponte Polo, conocida como China Polo, fue asesinada a balazos durante una actividad proselitista en Caraz. Días antes, había denunciado públicamente amenazas y hostigamiento, señalando que recibió llamadas desde distintos recintos penitenciarios. El crimen generó preocupación por la seguridad de los candidatos en el contexto electoral peruano. Por otra parte, señalar que la expresidenta Michelle Bachelet anunció que no continuará con su candidatura a la Secretaría General de las Naciones Unidas. La decisión se conoció tras los resultados adversos de las votaciones informales del Consejo de Seguridad. Bachelet agradeció el respaldo de Brasil y México y afirmó que seguirá trabajando por la paz, el desarrollo sostenible y los derechos humanos, asegurando que mantiene la misma determinación que le ha motivado siempre. Finalmente, en Argentina, la informalidad laboral alcanzó un récord del 45% durante el segundo trimestre de este año, según datos oficiales. En el mismo periodo, la tasa de desempleo llegó al 7,9%. Las cifras reflejan las dificultades del mercado laboral argentino, donde millones de trabajadores se desempeñan sin las condiciones de formalidad y protección asociadas al empleo registrado. Soy Catalina, y para el Boletín Informativo, este fue el presente informe internacional. Muchas gracias. Hasta pronto.
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15: A continuación, indicadores económicos para hoy.
5: En cuanto a los indicadores económicos, para el día de hoy, lunes 21 de septiembre, la Tesorería General de la República nos dice que la unidad de fomento tiene un valor de 40.983 pesos con 58 centavos. Reitero el valor de la UF, 40.983 pesos con 58 centavos. Mientras que la unidad tributaria mensual correspondiente al mes de septiembre tiene un valor de 71.721 pesos. Reitero el valor de la UTM, 71.721 pesos.
3: El deporte chileno vive una jornada de contrastes. Las medallas de oro destacan en Santa Fe. El tenis nacional enfrenta una derrota ante España y la selección chilena ultima detalles para sus próximos desafíos internacionales. Los detalles del informe deportivo en la voz de Marco.
10: El Team Chile alcanzó las 91 medallas en los Juegos Sudamericanos de Santa Fe, Argentina, con 29 oros, 28 platas y 34 bronces, ubicándose en el cuarto lugar del medallero. Mientras que en el tenis, Alejandro Tabilo y Tomás Barrios fueron superados por los españoles Pedro Martínez y Jaume Munar por parciales de 6-0 y 6-3. La derrota selló la caída chilena por 4-0 en la serie de Copa Davis, disputada en Santiago. Por otra parte, la selección chilena de fútbol completó su última práctica antes de viajar a Estados Unidos, donde afrontará una gira internacional durante la fecha FIFA. El plantel se prepara para disputar sus próximos compromisos amistosos en Norteamérica. Yo soy Marco, y este fue el informe deportivo preparado para el Boletín Informativo. Muchas gracias.
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4: Resumen noticioso.
3: PDI detiene a dos sujetos sorprendidos robando en gimnasio incendiado de Los Ángeles.
4: Biobío potencia su presencia internacional. 7 deportistas competirán en México en para powerlifting.
3: San Pedro de la Paz aprueba más de 500 millones de pesos para proyectos comunitarios y transporte gratuito.
4: CESFAM Lirquén de Penco acerca atención odontológica a vecinos de La Conquista con operativo preventivo.
3: Fiestas patrias dejan un fallecido y 8 heridos en accidentes de tránsito en la provincia de Biobío. Carabineros llama al autocuidado en las rutas.
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5: Muchas gracias, damas y caballeros, por habernos acompañado en el presente Boletín Informativo en esta jornada de día lunes, 21 de septiembre, Día del Trabajador Radial, Día Internacional de la Paz y Día Mundial del Alzheimer. Así que muchas gracias por habernos acompañado. Muchas gracias, Jaime y Clarita, por estar con nosotros. Gracias, muchachos.
3: Muchas gracias, Carlos. Gracias también a nuestros queridos auditores. Hasta pronto.
4: Igualmente, Carlos, muchas gracias también a quienes nos escuchan. Hasta luego.
5: Hasta luego. Pues muchas gracias. Y usted sigue en sintonía de la radio, porque aún hay más compañía para usted. Soy el abogado y comunicador radial Carlos Alexis Cuevas Gatica, que les invita a que nos podamos reunir en una próxima edición informativa a través del Boletín Informativo, gracias a nuestra red informativa en la región del Biobío y Ñuble, por estar con nosotros. Muchas gracias y a disfrutar este día lunes 21 de septiembre. Claro que sí, de vuelta a la realidad después de las fiestas patrias. Por acá estamos, pues, cumpliendo el deber, claro. Hay que trabajar y hacer las cosas nomás, por supuesto que sí. Muchas gracias, cuídense mucho, nos encontramos. Chao, chao.

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2: 13:30.
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0: 13:37.
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0: 13:45.
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0: 13:56.
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2: 14 horas.
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1: 14 horas, 33 minutos.
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0: 14 horas, 44 minutos.
1: El CERNAC lanzó una encuesta nacional para conocer la experiencia de las personas consumidoras con los servicios de gimnasios. La iniciativa busca recoger opiniones sobre aspectos como la información entregada antes de contratar, las condiciones comerciales, la calidad del servicio, el cumplimiento de lo ofrecido y los problemas que hayan enfrentado los usuarios. También se consultará sobre la experiencia al momento de poner término a una membresía o contrato y el conocimiento que tienen las personas respecto de sus derechos como consumidores. La encuesta está dirigida tanto a quienes hayan contratado una membresía o plan de gimnasio durante los últimos 5 años, como a quienes no lo hayan hecho.

para conocer también las razones de esa decisión. El CERNAC informó que las respuestas serán anónimas y utilizadas exclusivamente con fines estadísticos y de análisis de mercado. La encuesta estará disponible en el sitio web del CERNAC hasta el 6 de septiembre. Con los resultados, el organismo elaborará un estudio para detectar posibles brechas y oportunidades de mejora en la protección de los consumidores.

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1: 15 horas.
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0: 15 horas, 9 minutos.
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1: 15 horas, 32 minutos.
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Alcohol y conducción. Una preocupante percepción de riesgo. Un 68% de los chilenos considera que el principal temor de una persona que conduce en estado de ebriedad es ser detenida por carabineros. Así lo revela la quinta radiografía del consumo de alcohol en fiestas patrias, realizada por CADEM y APROCOR. La cifra contrasta con la preocupación por las consecuencias más graves. Solo un 15% cree que el mayor temor es provocado

0: pancreas. Mientras persisten excusas como es una distancia corta o curado, manejo mejor. Senda inició su campaña preventiva bajo el lema prevenir o lamentar, recordando que el mensaje es claro, el alcohol y la conducción no se mezclan.
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1: El Run Run. El Run Run es un juego tradicional chileno muy sencillo y creativo. Se elabora con un botón grande atravesado por un cordel, que al enrollarlo y tensarlo comienza a girar rápidamente, produciendo un zumbido.

sonido característico. Este juego estimula la motricidad fina, la coordinación y la curiosidad infantil, además de enseñar cómo el movimiento genera sonido. El run run refleja la imaginación popular, transformando materiales simples en horas de diversión.

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1: 16 horas, un minuto.
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0: 16 horas, 14 minutos.
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0: 16 horas, 18 minutos.
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2: La Oreja de Van Gogh vuelve a Chile en 2027, junto a su histórica vocalista Amaya Montero, marcando el esperado reencuentro de la formación clásica tras 18 años. La intérprete de éxitos como Rosas, Puedes Contar Conmigo y La Playa se reunirá nuevamente con la banda para una gira mundial que llegará a nuestro país el 26 de marzo de 2027, con un concierto en el Santander Arena. Las entradas están disponibles a través del sistema Punto Ticket.

0: 16 horas, 26 minutos.
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1: 16 horas, 32 minutos.
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0: 16 horas, 37 minutos.
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0: 16 horas, 50 minutos. 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
1: 17 horas.
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0: 17 horas, 14 minutos.
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1: 17:33.
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1: Quellón se prepara para vivir una gran fiesta deportiva internacional. La Laguna Avendaño será sede del Campeonato Sudamericano de Canotaje y Paracanotaje del 6 al 8 de noviembre, con la participación de 400 deportistas de 10 países. Las competencias incluirán pruebas de 200, 500 y 1000 metros, además de un completo programa con desfile náutico, ceremonia inaugural, espectáculos y fan fest. Un evento gratuito, familiar e inclusivo, que proyectará a Quillón y la región de Ñuble ante Chile y el mundo. Quillón, deporte, turismo y naturaleza en una gran cita sudamericana.
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Hola, hola a todos los que se suman a la sintonía digital de radiovioleta.cl. Hoy es 21 de septiembre. Hoy celebramos en Chile el Día Nacional del Trabajador Radial. 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Hoy el calendario musical viene cargado de nostalgia, rock y clásicos inolvidables. Prepárense, porque en los próximos minutos revisamos las efemérides.

Efemérides musicales más importantes de la música latina y del planeta entero. ¿Están listos? Comenzamos a revisar la historia. 1934. Nace en Canadá el influyente cantautor, poeta y novelista Leonard Cohen. Con su inconfundible voz grave y letras cargadas de espiritualidad y amor, se convirtió en una de las figuras más respetadas del folk mundial.

21 de septiembre de 1947 en Florida, Estados Unidos, nace el guitarrista y compositor Don Felder, como miembro fundamental de la banda de rock estadounidense The Eagles. Compuso la música de uno de los himnos más grandes de toda la historia de la música universal,

En 1956 nace en Buenos Aires la cantante y compositora Celeste Carballo. Con una potencia vocal única y un estilo sin concesiones, se consolidó como una de las grandes pioneras y mujeres más influyentes dentro del rock y el blues en el Cono Sur.

1972, en Manchester, Inglaterra, nace el carismático y polémico vocalista Liam Gallagher. Junto a su hermano Noel, lideró la icónica banda británica Oasis, transformándose en la voz y el rostro indiscutible del movimiento del rock británico de los años 90.

21 de septiembre de 1978, la banda estadounidense The Funk y Disco Chic publica el sencillo Le Freak, inspirada en el rechazo que sufrieron los músicos al intentar entrar a la mítica discoteca neoyorquina Studio 54. La canción se convirtió en el éxito más vendido de la historia de su sello discográfico.

1978, es imposible dejar pasar esta fecha sin recordar que el grupo estadounidense Earth, Wind & Fire inmortalizó esta jornada en su super éxito mundial, September. La famosa frase de inicio pregunta: ¿te acuerdas de la noche del 21 de septiembre? En el 2003, el guitarrista Claudio Narea toca por última vez en vivo junto a Los Prisioneros en una multitudinaria presentación en la Fiesta de la Pampilla de Coquimbo. Su polémica e inesperada salida marcó el fin definitivo de la segunda etapa de la banda más importante del rock chileno.

0: 17 horas, 55 minutos.
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4: 18 horas.
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Hola, bienvenidos. En este día lunes, esperando que hayan comenzado muy bien la semana, damos inicio a Vivan los 80. A partir de ahora, conéctate con la música de tu vida.

0: 18 horas, 12 minutos.
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2: 18 horas, 30 minutos.
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1: Sacar pica. En Chile se dice sacar pica cuando alguien provoca envidia o celos en otra persona. Esta expresión refleja la competencia amistosa o los sentimientos de comparación que surgen en la vida cotidiana.

0: 18 horas, 56 minutos.
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1: 19 horas.
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0: 19 horas, 18 minutos.
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0: 19 horas, 27 minutos.
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1: 19:31.
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1: 19 horas, 37 minutos.

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Hola, hola a todos los que se suman a la sintonía digital de radiovioleta.cl. Hoy es 21 de septiembre. Hoy celebramos en Chile el Día Nacional del Trabajador Radial. Vaya para cada uno de los trabajadores de la radio un cariñoso y afectuoso saludo de sus amigos de radiovioleta.cl. Hoy el calendario musical viene cargado de nostalgia, rock y clásicos inolvidables. Prepárense, porque en los próximos minutos revisamos las efemérides musicales más importantes de la música latina y del planeta entero. ¿Están listos? Comenzamos a revisar la historia. 1934. Nace en Canadá el influyente cantautor, poeta y novelista Leonard Cohen. Con su inconfundible voz grave y letras cargadas de espiritualidad y amor, se convirtió en una de las figuras más respetadas del folk mundial.

21 de septiembre de 1947 en Florida, Estados Unidos, nace el guitarrista y compositor Don Felder, como miembro fundamental de la banda de rock estadounidense The Eagles. Compuso la música de uno de los himnos más grandes de toda la historia de la música universal.

En 1956 nace en Buenos Aires la cantante y compositora Celeste Carballo. Con una potencia vocal única y un estilo sin concesiones, se consolidó como una de las grandes pioneras y mujeres más influyentes dentro del rock y el blues en el Cono Sur.

1972, en Manchester, Inglaterra, nace el carismático y polémico vocalista Liam Gallagher. Junto a su hermano Noel, lideró la icónica banda británica Oasis, transformándose en la voz y el rostro indiscutible del movimiento del rock británico de los años 90.

21 de septiembre de 1978, la banda estadounidense The Funk y Disco Chic publica el sencillo Le Freak, inspirada en el rechazo que sufrieron los músicos al intentar entrar a la mítica discoteca neoyorquina Studio 54. La canción se convirtió en el éxito más vendido de la historia de su sello discográfico.

1978, es imposible dejar pasar esta fecha sin recordar que el grupo estadounidense Earth, Wind and Fire inmortalizó esta jornada en su super éxito mundial, September. La famosa frase de inicio pregunta, ¿te acuerdas de la noche del 21 de septiembre? En el 2003, el guitarrista Claudio Narea toca por última vez en vivo junto a Los Prisioneros en una multitudinaria presentación en la Fiesta de la Pampilla de Coquimbo. Su polémica e inesperada salida marcó el fin definitivo de la segunda etapa de la banda más importante del rock chileno.

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1: 19 horas, 50 minutos.

0: 19:56.
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0: Revisamos a continuación las principales noticias registradas en la provincia, región y en el país durante las últimas horas. Les saluda Enrique Oses Quesada. El pronóstico del tiempo para el lunes 21 de septiembre, día en que saludamos a Mateo y el Día Nacional de los Trabajadores de la Radio. Enviamos desde radiovioleta.cl un cariñoso saludo a todos los trabajadores radiales, especialmente a quienes integran la agrupación Gente de Radio de Los Ángeles. Las condiciones del tiempo para hoy en Los Ángeles indica que tendremos cielo parcialmente cubiertos con una temperatura máxima de 15 grados. Durante la noche estará nuboso y la temperatura mínima descenderá hasta los 5 grados. Estas son las informaciones. Detectives de la PDI detuvieron en flagrancia a dos sujetos que fueron sorprendidos sustrayendo piezas estructurales desde un gimnasio afectado por un incendio en Los Ángeles. El para powerlifting del Biobío será protagonista en el Parapan American Open Champions que se disputará el 30 de septiembre al 9 de octubre en México. Una importante cartera de iniciativas para la comuna recibió luz verde luego que el Consejo Municipal de San Pedro de la Paz aprobara más de 500 millones en inversión municipal en el marco de una sesión extraordinaria. El alcalde de Tucapel, Jaime Veloso Jara, expresó su profunda indignación tras conocer que el Servicio de Registro Civil e Identificación dispone de apenas 1 millón para reparar la oficina de la localidad de Tucapel, cerrada desde hace casi 2 meses. Con el objetivo de acercar la prevención odontológica a los territorios, el Cefán Lirken realizó un operativo en la sede La Conquista, dirigido a las personas de este sector. La iniciativa estuvo enfocada principalmente en la población entre 20 y 64 años. Un día como hoy, 21 de septiembre, pero de 1983 nace la cantante estadounidense de ascendencia mexicana, Jennifer Peña, conocida por su trabajo en la música tejana y latina.
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2: 20:03.
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0: 20 horas, 13 minutos.
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1: 20 horas, 31 minutos.
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0: Revisamos a continuación las principales noticias registradas en la provincia, región y en el país durante las últimas horas. Les saluda Enrique Oses Quesada. El pronóstico del tiempo para el lunes 21 de septiembre, día en que saludamos a Mateo y el Día Nacional de los Trabajadores de la Radio. Enviamos desde RadioVioleta.cl un cariñoso saludo a todos los trabajadores radiales, especialmente a quienes integran la agrupación Gente de Radio de Los Ángeles. Las condiciones del tiempo para hoy en Los Ángeles indica que tendremos cielo parcialmente cubiertos con una temperatura máxima de 15 grados. Durante la noche estará nuboso y la temperatura mínima descenderá hasta los 5 grados. Estas son las informaciones. Detectives de la PDI detuvieron en flagrancia a dos sujetos que fueron sorprendidos sustrayendo piezas estructurales desde un gimnasio afectado por un incendio en Los Ángeles. El para powerlifting del Biobío será protagonista en el Parapan American Open Champions que se disputará el 30 de septiembre al 9 de octubre en México. Una importante cartera de iniciativas para la comuna recibió luz verde luego que el Consejo Municipal de San Pedro de la Paz aprobara más de 500 millones en inversión municipal en el marco de una sesión extraordinaria. El alcalde de Tucapel, Jaime Veloso Jara, expresó su profunda indignación tras conocer que el Servicio de Registro Civil e Identificación dispone de apenas 1 millón para reparar la oficina de la localidad de Tucapel, cerrada desde hace casi 2 meses. Con el objetivo de acercar la prevención odontológica a los territorios, el Cefán Lirken realizó un operativo en la sede La Conquista, dirigido a las personas de este sector. La iniciativa estuvo enfocada principalmente en la población entre 20 y 64 años. Un día como hoy, 21 de septiembre, pero de 1983 nace la cantante estadounidense de ascendencia mexicana, Jennifer Peña, conocida por su trabajo en la música tejana y latina.
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2: 21 horas, 2 minutos.
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